0: Bueno, ¿qué es lo que está pasando aquí? Yo estoy oyendo los trombones desafinados. Ahí el maestro Velázquez con el bajo, el del clarinete, los hermanos Benítez ya están borrachos. Bueno, y Alfredo y yo no podemos tomar un trago. ¿Qué es lo que pasa?
1: Lo que pasa es que la banda está borracha. Está borracha.

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1: La Triple A te informa la hora.
2: Son las 5:59.
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5: La Triple A te informa la hora.
6: Son las 7 con un minuto.
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1: Bueno, familia, estamos contentos, alegres. Un sábado más, un sábado de vida, de bendición. Una mañana preciosa, fresca, refrescante acá en San Juan, en La Guajira, en todo el sur de La Guajira. Bendecidos con el clima de hoy. Felices de estar con ustedes en este programa ADN Sobrenatural desde la AAA, la 97.2 FM. Con mucha fe, contentos, felices, dándole las gracias a Dios porque tenemos nuevamente en la consola al máster, al líder del máster en la consola, Felipe.

0: Nada más y nada menos que en cámara para redes sociales y asistencia técnica, Luis Camilo Little Hunter. Luis Camilo Brito, el hombre cuya presencia solamente hace vibrar a las chicas. Oye, Camilo pasa por una calle y el aroma del amor pasa junto con él.
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0: Y sí, sí, para todos los chicos que nos escuchan cada sábado, ya regresó la voz aterciopelada de la radio, Jessy Molina.
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0: Y en la dirección general, nada más y nada menos que el hombre que anda dándole la vuelta al mundo y que anda dándole dolor de estómago a más de uno, pero contento, punta de lanza para adelante, en la dirección general de la Triple A, Álvaro Álvarez, el hombre de la triple bendición.
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0: Esquivando puros espichaglobos, esquivando a los espichaglobos, Triple A.

Ahora en el fondo, quien están escuchando al pastor Luis José El Che Redondo con su canción Mi Nueva Temporada. 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
1: Oye, tenemos tema de hoy, un tema precioso, hermoso para ustedes, en la compañía de gente linda aquí en la cabina de la AAA, la 97.2 FM, ADN Sobrenatural.

0: Oye, nuestro tema de hoy, no pierdas el tiempo para tu bendición. Hay gente que se detiene ante los comentarios, hay gente que se detiene ante los problemas, tienen un propósito, tienen un llamado, tienen una empresa, tienen un negocio, tienen una familia, pero de repente se paralizan ante los comentarios o ante las aptitudes retrógradas de los demás. Hay un entorno, hay el entorno que está a tu alrededor. Muchas veces se vuelve denso y quiere detenerte en tus propósitos. Muchas veces hay gente con comentarios funestos, retrógradas, espichaglobos que quieren detenerte en tu propósito y quieren que detengas tu andar, tu caminar. Pero para eso el Señor te dice, no te detengas. No te detengas, camina, avanza, porque el Señor quiere que tú veas el futuro. Por eso tenemos hoy con la voz aterciopelada de la radio, Jamie, el versículo del día.
1: Proverbios 4:25 dice, mira hacia adelante y fija los ojos en lo que está frente a ti.
0: No, repíteme eso, porque más de uno tiene que escuchar esto, Jamie. ¿Cómo es?
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0: Oye, fija los ojos en lo que está frente a ti. No te está hablando justamente de la vecina, cabezón. Te está hablando de tu futuro. Hey, no. Porque más de uno dice, Señor me habló. Me dijo que mirara al frente a mí. No, aguanta. No es la vecina. Te está diciendo que mires tu futuro, que mires lo que está frente a ti y que no desvíes la mirada ante los problemas y ante las circunstancias.
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0: Mira lo que está frente a ti y más de uno pensó en eso. Ey, arrepiéntase. Mira lo que está frente a ti. Ey, escúchame, donde pones tu atención, pones toda tu energía. Ahí es donde depositas tu energía. ¿En qué estás poniendo tu atención en esta mañana? ¿Qué le estás diciendo a tu mente? Presta atención a esto. Mira lo que dijeron. No me dieron un like en el Facebook. No me escuchan, no me ven, no me buscan, no me aman, no me quieren. Y ese espíritu de conmiseración, ese espíritu de lástima que muchas veces manejamos y estamos todo el tiempo quejándonos que no nos quieren, que no nos ven. Y prestamos atención más o prestamos más atención a lo que no están haciendo en vez de prestar atención a lo que Dios sí está haciendo. Dios está actuando. Dios está haciendo algo en tu vida. Así que yo te invito a que pongas atención, a que deposites toda tu energía, a que te enfoques en aquello que sí te va a dar resultados, aquello a lo que tienes que regar, aquello en lo que tienes que poner tu mirada, tu energía, tu fuerza, tu familia, tu negocio, tu ministerio, tu llamado, tus proyectos y aquella gente que está a tu alrededor. Si no es para auparte, para hacerte barra, si no es para estar de tu lado, si no es para estar contigo y acompañarte en el proceso, entonces hazte de lado, camina hacia adelante y no prestes atención a lo que te quieren detener. Recuérdalo, donde pones tu atención, donde pones tu mirada, donde pones tu ser, en lo que te empeñas cada mañana, en lo que te esfuerzas cada mañana, ahí estás depositando tu energía. Y tu energía no merece ser depositada en frascos que no van a dar fruto. Deposita toda tu energía, toda tu fe en el reino de los cielos, porque ahí verás el fruto al 100 por 1.

0: Oye, ¿sabe qué es lo que pasa, Pipe? Que hay gente que le cuesta ser disciplinado. Hay gente que le cuesta poner la mirada en lo más importante. Hay gente que no quiere sino andar escuchando los comentarios negativos. Yo quiero que ahí donde tú estás, en casita, en el negocio, camino al trabajo, ahí limpiando la casa, haciendo ese desayuno rico, en cualquier lugar donde te encuentres, te preguntes: ¿estoy enfocado realmente en lo más importante o me estoy enfocando en cosas que no importan? Cosas que le restan importancia a mis proyectos. A veces nos preocupamos más por las opiniones de los demás que por la opinión de Dios, que por lo que Dios puede creer o pensar de nosotros. Tenemos que enfocarnos, tenemos que buscar aquello, aquellas personas que realmente están dispuestos a apoyarnos en nuestros proyectos. Hay gente que dice estar a tu lado, pero no está contigo. Y efectivamente, Jesús caminaba por todos los lugares predicando la palabra. Jesús andaba de arriba abajo haciendo milagros, llevando bendición, llevando provisión. Escúchame, en una tarde creó de la nada comida para más de 15,000 personas. Y los que estaban cerca de él, aparte de sus discípulos, eran los fariseos, los espichaglobos, los que estaban pendientes de que si hacía cosas buenas era para criticarlo. Se atrevieron a decir: oye, tú estás sanando gente y estás haciendo milagros, pero lo estás haciendo mal, porque lo estás haciendo con el príncipe de las tinieblas. Oye, Jesús hacía cosas de parte del Padre de los cielos, de parte de Dios, venía presentando el reino de Dios, pero aquellos retrógradas, aquellas personas que no estaban con él, andaban con él, pero no estaban con él. ¿Qué te parece eso? Hay gente que está contigo, que anda contigo, camina contigo, pero no está en ti, no está en tus proyectos, no está en tu visión. Así que empieza a orar y a pedirle a Dios: Señor, ayúdame a discernir, ayúdame a pensar, ayúdame a ver con ojos espirituales quiénes verdaderamente están conmigo. Porque hay proyectos que están estancados. Hay gente que nos está escuchando y está diciendo: oye, me va mal. Cada vez que abro la boca, cada vez que busco a alguien para que me apoye, me va mal. ¿Qué está pasando? Bueno, sencillamente hay cosas que tienes que guardar para ti y solo presentárselas a Dios. Hay cosas que lamentablemente tienes que regar con el agua del silencio. ¡Wow! ¡Qué frase! Hay gente que tiene que empezar a regar sus proyectos con el agua de la oración solamente, con el agua del silencio y con el agua de la oración. El abono del Espíritu Santo es en secreto. Tus proyectos van a ser exitosos. Escúchame lo que te estoy diciendo. Tu empresa sí se va a dar. Ese empleo que estás buscando sí va a llegar, pero tienes que empezarlo a regar con la voz de la oración. Deja de regar con personas que sencillamente están esperando verte caer.
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0: Por eso es que el Señor dice, escucha esto, por eso es que el Señor dice: donde hay dos o más puestos de acuerdo, hey, y me piden algo, y le piden algo al Padre en mi nombre, entonces se le dará. Hey, ¿pero por qué, pastor? Bueno, sencillamente, mi amado, mi amada, porque cuando hay dos puestos de acuerdo, hey, el fluir de la fe está al unísono. Hey. Es como que tú estás nadando o navegando en un barco y estás remando hacia la derecha, pero los que van contigo en el barco nadan, o más bien reman en sentido contrario. Tú no puedes seguir remando hacia el norte y la gente que está contigo en tu barco hacia el sur. Tienes que encontrarte con alguien que reme hacia el mismo lugar, hacia los mismos proyectos, hacia la misma visión que tú estás nadando. Por eso el Señor nos invita: pónganse de acuerdo. Pareja, esposo, esposa que estás ahí, que dice: mi esposa no me apoya, ella no cree en mis proyectos. O tu esposa que estás ahí y dice: quise abrir un emprendimiento y mi esposo no me apoyó. Bueno, yo los invito hoy a ponerse de acuerdo. Pónganse de acuerdo, porque en el acuerdo hay bendición. Y oren, hablen con Dios, porque en el acuerdo hay victoria, en el acuerdo hay bendición. Y dejen de remar en sentido contrario, porque nadie puede llegar a la victoria si no está puesto de acuerdo.

Oye, oye, oye, definitivamente hay que poner la mirada en la meta, poner la mirada en lo que verdaderamente te nutre. Hey, deja de estar escuchando noticias funestas. Sí, está bien. El mundo está difícil, la situación económica va adversa. Hay que remar fuerte, pero al menos consíguete a alguien que reme contigo. Alguien que esté de acuerdo contigo, alguien que camine contigo. Yo no sé, Jimmy, por qué hay gente que le encanta andar con los espichaglobos. Yo no sé por qué hay gente que siempre necesita a alguien que le diga, oye, pero a mí no me parece. Hey, tú le dices, hey, pero ven acá, yo quiero abrir un negocio. ¿Cómo están las cosas? ¿Estás seguro? Hey, tú le dices, sí, yo quiero, porque yo oré, el Señor me dio una palabra y yo creo que debo abrir el negocio. Y te dicen, la cosa no anda bien. La cosa no anda muy bien. Deberías esperar. No. Usted consígase gente que reme con usted. Consígase gente. Yo sé que hay ligaduras almáticas, yo sé que hay amigos, yo sé que está la Manis que lleva años contigo, yo sé que está el amigo, está el pana, está el hermano, el amigo que sales a comer con él y te dice, hey Manny, yo te paso ahora lo mío por Nequi, y nunca te pasa nada. ¿Pero por qué? No, porque hay gente que anda ojo de vividores y están remando a sentido contrario. Usted mándese la salchipapa hoy, pero él tiene que mandársela mañana. Eso es paga que paga y yo te paso por Nequi. ¿Qué es eso? Y todo el tiempo tienen el Nequi bloqueado, Pipe. ¿Qué es eso? ¡Desbloquea el Nequi!

Oye, la envidia a veces está a la puerta de nuestra casa. La envidia a veces llega a visitarnos todos los días. Ay, ay, ay. Bueno, no te estoy pidiendo que te pongas a la defensiva. No te estoy diciendo que tú eres el que llega a tu casa ahora. Ey, fuera de aquí, envidioso. No. Lo que te estoy diciendo es que ores, le pidas al Señor discernimiento de verdad quién está contigo. Porque incluso el apóstol Pablo tuvo gente que salía con él, andaba con él, pero que estaba contrario. El mismo Jesús estaba ahí con sus discípulos comiendo, saliendo, caminando con ellos, enseñándoles, haciendo milagros, y había un Judas con él. Había uno que estaba contrario a él. Había uno que estaba remando contrario a él. Por eso aquel día, aquella tarde, cuando aquella mujer llegó a derramar el perfume de alabastro, un perfume costosísimo, en los pies de Jesús, empezó a llorar y a regar ese perfume a los pies del maestro. Muchos decían, wow, mírala, está dando su mejor ofrenda, está honrando a Jesús. Pero Judas dijo, hey, aguanten ahí, ¿por qué están desperdiciando ese perfume? Imagínate, decir que una honra a Dios, que una honra al Hijo de Dios era un desperdicio. Así estaría contrario a este hombre que dijo que era un desperdicio que esta mujer honrara a Jesús con un perfume. Así hay personas en tu vida. Lamentablemente no todos están de acuerdo contigo en honrar a Dios. No, lamentablemente cuando empiezas a ir a la iglesia, cuando empiezas a orar, cuando empiezas a buscar a Dios, hey, sales dando un versículo de la palabra en tus redes sociales y te critican. Míralo, hey, ahora se cree bueno, ahora se cree el papa, ahora se cree pastor, ahora se cree, hey, empiezan a hablar de ti. Pero si sales hablando locuras, hablando inmundicias, te aplauden, se ríen, te dicen qué chévere eres, Manny. Pero Dios sabe que están buscando que hables cosas negativas. Tú hoy cambia. Hoy es un día para que recibas esta palabra desde la triple A, la 97.2 FM, que te envía una palabra que impacta tu corazón y que te dice, empieza a hablar bendición, empieza a leer la palabra, empieza a cambiar de círculo social y dile a Dios que te muestre quiénes verdaderamente están remando hacia tu norte y con quién verdaderamente tienes que ir en la barca de tu vida.

Oye, mientras tanto usted va escribiendo, yo me enfoco en mi victoria al 301-102-9487, 301-102-9487, porque estamos pronto a entrar al chat de la triple bendición.

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1: En Mateo capítulo 6, versículo 21 al 23 dice: donde esté tu tesoro, allí estarán también los deseos de tu corazón. Tu ojo es como una lámpara que da luz a tu cuerpo. Cuando tu ojo es sano, todo tu cuerpo está lleno de luz. Pero cuando tu ojo está enfermo, todo tu cuerpo está lleno de oscuridad. Y si la luz que crees tener en realidad es oscuridad, ¿qué densa es esa oscuridad?
2: Wow. Pero mira bien esto. Donde esté tu tesoro, allí estará también los deseos de tu corazón. Jamie, esto es poderoso, porque hay gente que está creyendo que tiene un deseo, pero en realidad dentro de su mente tienen otro tesoro. Hay personas que quieren salir adelante con las finanzas, pero su tesoro está en cuánto puedo gastar para demostrar en las redes sociales que tengo algo. Hay gente que dice, yo quiero salir adelante, pero su tesoro está en buscar deudas constantemente para irse de shopping, para tener un outfit diferente cada semana. Por eso dice, tu ojo es una lámpara que da luz a tu cuerpo. Está diciendo, todo lo que ves, todo lo que observas, todo lo que recibes a través de tus sentidos, llena tu corazón. Por eso el Señor dice que de la llenura del corazón habla la boca. ¿De qué estás llenándote? Te estás llenando de palabras negativas, te estás llenando de palabras que espichan tu globo diariamente, o te estás llenando de bendición, del aceite del Espíritu Santo, de vida. ¿Estás buscando gente que habla bonito o gente que habla feo? Oye, hay gente que le encanta estar en la esquina. Hey, tú que me estás escuchando, deja la esquinita del terror. Oye, hay gente que se la pasa en una esquina hablando del vecino. Uy, Dios mío, pastor, usted vino hoy fuerte. No, lo que pasa es que hoy está Pipe en la consola, y cuando Pipe está, le damos duro a los espichaglobos.

0: Buenos días desde temprano en sintonía, Angélica Royce.
1: Angélica Roy, Angélica Roy. Bomba de bendición para los Royce conectaditos con la triple A.
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0: Muy buenos días, amada familia. Bendiciones de parte de Eva Sandrit.
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1: Eva Sandrid, Eva Sandrid, besito para ti, para la Michi, para el Dani, bomba de bendición. Oye, para los Fuentes Catalán, la parejita más hermosa de San Juan del Cesar. Producen puro caramelito como la Michi.
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0: Bueno, también tenemos conectada a Nérida Frías, como siempre, está fiel.
1: No, no, pero ya va. Yo le voy a mandar la bomba antes de que hable. Bomba primero, Nérida, para ti, bomba de bendición. En el barrio Betel.
0: Así es, nos saluda con mucho cariño y también quiere enviarle felicitaciones. Este 13 de octubre tenemos cumpleañeros.
1: Nérida siempre conectando con los cumpleañeros de San Juan y sus alrededores, Nérida.
0: Bueno, uno de los cumpleañeros es Gianna Isabel Caraballo Frías.
1: Oye, besito para ti, bendiciones para la familia Fría y la complementada.
0: Ana Delis Añez.
1: Ana Delis, fuerte abrazo y besito, besito. Happy birthday to you.
0: Humberto Royce, tenemos un Royce.
1: Oye, para los Royce que andan marcando pauta, Humberto Royce, bomba de bendición, feliz cumpleaños.
0: Andrés Caraballo Fonseca.
1: Oye, Andrés, feliz cumpleaños, happy birthday. Aplauso para ti, feliz, feliz cumpleaños.
0: Bueno, y también tenemos cumpleañeros para mañana domingo, Manuel Di Cristo Hernández.
1: Oye, Manuel, Manuel Cristo Hernández, bomba de bendición. Feliz cumpleaños. Oye, Nérida, me vas a dar la receta para conseguir todos esos cumpleañeros semanales.
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0: Y en Maracaibo también tenemos cumpleañero, EZ Rosángel Pirela Gámez.
1: Oye, para la familia Pirela Gámez, feliz cumpleaños y besito, besito desde Colombia.
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1: Oye, Nérida, gracias por estar siempre en sintonía de la Triple A.
0: Yo me enfoco en Victoria, Eva.
1: Ahí está Eva, Eva, yo me enfoco en la Victoria.
0: Bueno, también tenemos en sintonía a mi mami hermosa, Danellis. Y quiere mandar un saludo a Luisa Sarmiento y Jaime Antonio Brito, mis hermosos.
1: Oye, Jenny, mandamos un saludo, repite ese saludo, Jenny, repítelo.
0: Saludos a Luisa Sarmiento y Jaime Antonio Brito.
1: Oye, Luis y Jaime, bomba de bendición. De parte de Danellis. Fuerte abrazo y bendiciones, seguimos esperándola.
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0: Conectado desde el supermercado familiar Anderson.
1: Anderson García, bomba de bendición para la gente del supermercado familiar.
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0: Buen día, Dios les bendiga. Yo me enfoco en la victoria. Frandis.
1: Frandis Pérez, el hombre de moda. Oye, Frandis Little Pérez. Bomba de bendición para ti. Bueno, y también en Bosconia. Oye, la gente de Bosconia, Haider y Maritza, fuerte abrazo. Y besito, besito, besito, mi gente linda de Bosconia.
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1: ¡Ay! Y desde Rihuacha también se conecta la familia Vanega Zafra para los niños, los lindos bebés, los preciosos bebés que ahí están en familia, escuchando siempre la triple A, la 97.2 FM. Bomba de bendición para la familia Vanegas Zafra.
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1: Oye, el pastor Walder Ramírez, siempre conectadito con nosotros en ADN Sobrenatural. Bomba de bendición, pastor Walder.
0: Aquí en este chat todos se están enfocando en Victoria. Bendiciones, familia. Yo me enfoco en la Victoria. Yasmeli Daza.
1: Oye, Yasmeli Daza. Besito, besito para ti. Oye, Yasmeli. Victoriosos hasta siempre, hija. Bomba de bendición.
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1: Oye, oye, ayer tuvimos complementada en la iglesia, Yorbelis, Madame Royce. Ay, ay, ay. Madame Royce ayer estuvo de cumpleaños, hasta fuegos artificiales le hicieron. Besito de parte de Juan, ese hombre se ama, esa mujer. Bomba de bendición para Madame Royce y el Conde Royce.
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0: Oye, enviamos también un fuerte abrazo, un fuerte saludo y feliz cumpleaños para David David Mendoza, allá en Chile. Hey, un abrazo para Ani también y bomba de bendición que llega hasta Santiago de Chile. Happy birthday to you.
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0: Bueno, estamos llegando al final del chat de la triple bendición. Ahora empiezan a escribir, Pipe. Siempre empiezan a escribir cuando cerramos el chat de la triple bendición. Pero bueno, contentos de estar con ustedes, de que ustedes nos tengan en cuenta cada sábado en la mañana en ADN Sobrenatural, tratando de hacer lo mejor posible con lo poco o lo mucho que se tiene. La excelencia no es hacer lo mejor con mucho, la excelencia es hacer lo mejor con lo poco que se tiene.

Donde esté tu tesoro, allí estará también los deseos de tu corazón. ¡Qué palabra! Donde tu ojo está, que es como una lámpara que da luz a tu cuerpo. Está diciendo que todo lo que ves, todo lo que escuchas, todo lo que estás hablando, todo lo que entra por tus sentidos, todo lo que adquieres a través de tus sentidos, o da fruto, o da resequedad, o da desierto, o da fluidez, o da estancamiento, o avance, o te quedas parado. ¿De qué te estás nutriendo? ¿Qué palabras estás escuchando? ¿Qué estás viendo en el día a día? Hey, usted que está ahí en su trabajo, cuando usted se levante, vaya de rodillas, siéntese en el borde de la cama, dígale: papito Dios, aquí estoy, aquí soy yo, fulano de tal, y vengo a pedirte que en este día quítese de mí toda palabra maldicha, que quites de mí todo lo que puedan ver mis ojos para contaminar mi cuerpo. Y permíteme, Señor, ver tu luz y caminar hacia ella como un barco camina o avanza, más bien, navega hacia un faro. Así como un faro de luz, quiero que tú seas mi dirección y mi guía, y que nada ni nadie pueda detenerme en mi hacer. Así que tenemos la palabra profética de la semana.

palabra profética de la semana en el nombre poderoso de Jesús. Declaro, donde quiera que te encuentres, que esta semana que inicia mañana será una semana llena de victorias, llena de avance, que el Señor va a quitar todo obstáculo. Declaramos desde la triple A que toda aquella persona que está siendo de doble faz, que está sirviendo de tropiezo en tu vida, el Señor la aleja. Y declaramos que llegarán del norte, del sur, del este, del oeste, gente de bendición, con bendiciones por doquier y por granel para tu vida. Declaramos que el ángel del Señor acampa a tu alrededor, que tú y tu familia están protegidos. Vamos, reciba ahí donde usted está escuchando y recíbalo y diga amén con sus manitos arriba. Declaramos lluvia de bendiciones, declaramos avance, declaramos que el yugo de maldición se rompe, el yugo de tristeza, de opresión que te ha querido detener se va, toda depresión y tristeza se va, y que en el nombre de Jesús inicias un nuevo tiempo, una nueva temporada llena de bendición y llena de vida para ti y para los tuyos, en el nombre de Jesús. Amén.

0: que miren con un ojo malo, con un ojo de oscuridad, con una mala medida. Todo lo están filtrando desde los daños. Todo lo que llega a tu vida lo estás pesando como que ¿qué está pasando? Ay, esposa, esposa, escúchame, esto es contigo, mujer, deja la peleadera. Ay, ay, ay. Hay mujeres que cuando el esposo llega con un ramito de flores le dicen, ajá, ¿y qué hiciste? ¿Por qué me trae flores? ¿Ah? Le dicen, le llevan un chocolate. Ah, oh, quizás qué hiciste, sinvergüenza, que me estás regalando chocolate. No, no, no, no, no, no, no, no, no. Tienes que empezar a filtrarlo. Oye, ese esposo quiere tener un detalle contigo. O de repente el esposo llega a la esposa y se le sienta en las piernas y le estampa un muá. Hey, le estampa un muá a ese esposito que está ahí. Tienes como 20 años que no te le sientas en las piernas. Y le estampas un muá. Y llega el esposo y dice, ¿cuánto quieres? ¿Cuánto quieres? ¿Qué me vas a pedir? No, no, no. Usted desde hoy empieza a tener un ojo bueno. Se le siente en las piernas y usted piensa bien. Usted dice, creo que la mujer, creo que la hembra, como que quiere apapacharme, como que quiere amarme, como que quiere algo bonito hoy. Vamos a salir a caminar por el parque. Vamos a tomarnos de la mano, debajo de las estrellas, de la luz, como cuando éramos novios. Y vamos a ver la vida diferente, porque la vida es una sola. Y hay que vivirla con amor, hay que vivirla con muchos, muchos mua.
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0: Cuando vengan de viaje, pásale la mano por la cara con amor. Acarícialo.
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Oye, tu energía diaria es un recurso limitado. No vale la pena gastarla en el pasado. No vale la pena gastar tus recursos en el pasado. El pasado quedó atrás. El pasado ya no está. Ya no puedes arreglarlo. No puedes viajar en el tiempo y no puedes ir allá y decir, oye, cometí este error, o decirte a ti mismo, no lo cometas. Pero en el presente sí puedes. En el presente puedes decir, oye, no voy a cometer el error del pasado. Voy a mirar adelante de manera diferente. Voy a andar con gente diferente. Voy a actuar de forma diferente. Y lo voy a hacer porque quiero cambiar, porque quiero avanzar, porque ya no quiero enfocarme en la tristeza y en el dolor. Si hay algo que estanca el futuro, si hay algo que estanca el porvenir, si hay algo que hace que pierdas el tiempo de tu bendición, es definitivamente estar mirando hacia atrás, mirando el pasado, mirando el dolor. Ya es tiempo de perdonarnos, ya es tiempo de reconciliarnos, ya es tiempo de dejar de hablar del prójimo, ya es tiempo de quitar la paja de nuestro propio ojo para poder ayudar a nuestro prójimo a quitar la viga, el poste que tiene en su propio ojo. Así que nosotros tenemos hoy que mirar todo lo que tenemos en nosotros para cambiarlos, para poder darle un consejo a alguien. Deja de hablar de los demás, deja de murmurar a espaldas de tu amigo, a murmurar a espaldas de la gente que está avanzando, que está progresando, porque si el pasado detiene a algunos, hay algo que detiene aún más, y es que en vez de avanzar, muchos se quedan viendo a los demás cómo lo hacen. Te quedas criticando, te quedas hablando de otro. No sales de tu casa a buscar un empleo, no sales a hacer nada. Solamente te quedas viendo cómo los demás luchan, trabajan, se esfuerzan. Oye, hay gente que está buscando bendición. Hay gente que está avanzando, buscando bendición para el pueblo y buscando bendición para ellos. Y hay otros que los están criticando. Hay gente que está como el triple A, volando por las esferas del mundo, buscando bendición, buscando avance para el pueblo, para el folclore, para él, para su familia, obviamente. Pero hay más de uno viendo. Hay gente viendo, hay gente que está observando y criticando. Hay gente que nos está viendo en este programa predicar la palabra y están diciendo, yo lo haría mejor, no me gusta cómo habla ese pastor. Bueno, usted vaya, busque la finanza, búsquese una emisora, hable de la palabra de Dios y deje de estar enfocado en lo que no debe, porque usted está

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0: Ya, ya estaban diciendo que a Pipe lo habían echado de la emisora, que porque no lo veían aquí.
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0: Pipe de vacaciones, sabroso.
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0: Oye, vamos a mandarle un mua a Ian Guerra, el Jaguar que está en sintonía. Jaguar, bomba de bendición para ti. Ojo, estamos escribiendo fuera de tiempo.
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0: Más vale tarde que nunca, dice Ian Guerra.
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0: No te pierdas el vuelo de tu bendición. Hay gente que el vuelo. Hay gente que el vuelo ya se le fue. Llegaron corriendo al aeropuerto de la vida, al aeropuerto del proyecto. Hey, escucha esto, por favor. Hay gente que llegó corriendo al aeropuerto de la vida, al del proyecto, al aeropuerto de la visión. Y llegaron corriendo porque se quedaron hablando con alguien, se quedaron peleando con alguien, se quedaron discutiendo con alguien. Pipe, ¿alguna vez perdiste un vuelo? Llegaste tarde, Pipe se está riendo. A mí casi me pasa, pero hay gente que no entiende que para los vuelos internacionales, los vuelos que te llevan más allá requieren que llegues primero al aeropuerto. ¿Qué quiere decir esto, pastor? Que hay cosas que son muy importantes como para perder el tiempo. Hay cosas que son son demasiado importantes como para dormir. ¡Ey! ¡Ey! Hay gente que apenas se está levantando a esta hora. Hay gente que a las 11 de la mañana están empezando a estirarse para levantarse de la cama. No, no, no. El Señor no premia al flojo. Dios mío. El Señor no premia al flojo, lo siento. Levántese temprano que hay un vuelo que tomar. Un vuelo de éxito, un vuelo de proyecto, un vuelo de bendición. ¡Ey! Hay un vuelo que se llama Bendición Airlines. ¡Ay, ay, ay! Buenos días, desde la AAA Airlines, le saluda a su piloto, Joacen Vanegas, copiloto que me acompaña en esta mañana, Felipe el Pipe Daza, y le pedimos que se abroche sus cinturones, gracias por llegar a tiempo para la palabra de bendición en ADN Sobrenatural. Nuestro destino, la triple bendición.

Y le quiero dejarte una pregunta al aire. ¿Alguna vez has perdido algo por tener que esperar a alguien más? Hay gente que en vez de servirte de impulso, te sirve de sobreequipaje. ¿Sabes qué detiene a uno en un aeropuerto, Pipe? Llevar equipaje de más. Ay, ay, ay. Hey, hay gente que ya se quedó en tierra, papá, no vuela contigo. Hay gente que no vuela contigo. Hay gente que no va en ese viaje contigo. En esa maleta no lo puedes llevar. Lamentablemente, hay problemas que se tienen que quedar en casa, que se tienen que quedar en lo oculto. Hay dolor, tristeza y falta de perdón que tiene que quedarse en casa y no puede viajar en esta nueva temporada contigo, no puede ir contigo en el vuelo de Bendición Airlines, no puede ir. Así que ese sobreequipaje, esa carga extrema que llevas, suéltala. Ya está esta pregunta: ¿estoy llevando el equipaje correcto a mi nuevo vuelo de bendición? ¿Estoy llevando el equipaje correcto o estoy llevando un sobrepeso que no puedo llevar?

0: Bueno, y está conectada con nosotros Danielis Yelitza Moyano. Dios los bendiga y muchas bendiciones.
1: ¡Bomba de bendición! Bueno, estamos llegando al final de nuestro programa, Yesmi. De verdad que esperando que la gente haya tomado el vuelo correcto, con el equipaje correcto hoy, en este hermoso tema que desarrollamos. No pierdas el vuelo de tu bendición.
0: Así es, Paz. Bueno, ya llegamos al final de este hermoso programa de bendición. Y es un privilegio para mí estar aquí en este espacio y también saludar a todos los oyentes. Muchas gracias por estar con nosotros. Bye, bye.
1: Así es, Jamie. El privilegio es tuyo. Perdón, es mío.
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1: Felices, familia. Esperamos que tengan un fin de semana lleno de bendición. Y que esta palabra haya calado en tu corazón, en sus corazones, y que donde caminen a partir de hoy entiendan que hay cositas que no podemos llevar al futuro y que también es necesario poner la mirada en la meta. Que hay personas que se van a quedar atrás, no van a ir en tu vuelo, pero que el Señor colocará bendición y colocará nuevos equipajes de vida y de bendición para ti. No pierdas el vuelo de tu bendición. Acá en la AAA, la 97.2 FM. Me acompañó desde la consola el hombre de moda. Ya regresó, ya, chicas, no se preocupen. Desde la AAA, la 97.2 FM, Felipe el Pipe Daza. Y el que se las quita, sombrerazo, desde la cámara y asistencia técnica para redes sociales, Camilo Lira, el Hunter, el cazador. Una vez más tenemos el privilegio de tener la voz acaramelada de la radio, la voz más aterciopelada y aromatizada de la radio, Yesmi Molina. Desde la dirección general, el hombre que anda volando por las esferas más altas, Álvaro Álvarez, el triple A.
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1: Quien te habla cada sábado con todo el corazón y con todo mi amor para ti, el pastor Joacín Vanegas, desde tu programa de los sábados, ADN Sobrenatural.
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1: Nos vemos la semana que viene, nos escuchamos la semana que viene. Desde la AAA, la 97.2 FM. Arrivederci, sayonara, bendición, goodbye, I love you forever. Que Dios les bendiga rica y poderosamente. Bomba de bendición.

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Ahí sonando el vallenato clásico, recordando a dos grandes del folclore, el Diomedes Díaz, en el acordeón el rey vallenato Naferito Durán. Son las 9:10, amigas y amigos, bienvenidos a escuchar a partir de este punto y hora Vallenateando con Jaime Elías. Estamos como todos los sábados a través de la AAA 97.2 para llevarles lo mejor de nuestra música vallenata. Naferito Durán, recordando a ese rey vallenato, quien dejara de existir el pasado martes 29 de septiembre debido a complicaciones de salud a sus 93 años de vida. Ya son las 9:10, aquí estamos vallenateando con Jaime Elías en los 97.2 y en todas las plataformas digitales, para todo el mundo, sintonizados a esta hora con Vallenateando.

0: Las 9:11 minutos, estaremos aquí hasta las 11 de la mañana en este sábado súper especial, 3 de octubre, el décimo mes de este año 2026. Vamos rumbo a diciembre. Y ya comienzan a reportarse nuestros amigos en todo el mundo, sintonizados a esta hora con Vallenateando con Jaime Elías en los 97.2 de la AAA.
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0: Estaremos con las noticias del folclore vallenato. Igualmente tendremos invitados especiales como todos los sábados y las notas del gran Checha Guerra desde la capital mundial del vallenato.
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0: Y gracias al patrocinio de las firmas comerciales más importantes, les invitamos a escuchar lo mejor de nuestra música vallenata aquí en Vallenateando.
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0: Vamos a escuchar este tema. Lleva la firma autoral del gran Omar G.L. Suárez. La voz del desaparecido Jorge Oñate. El acordeón del rey vallenato Alvarito López. Esto se llama Ese Momento Lindo.

0: Bonita canción a esta hora de la mañana, escuchándolo aquí en los 12, en los 97.2 de la AAA. Saludamos de manera muy cordial a esta hora de la mañana. Vamos a evacuar aquí los reportes de sintonía. Full sintonía del profesor Arquímedes Amaya Oñate. Está en nuestra sintonía el profesor Arquímedes. Igualmente, el saludo cordialísimo para Héctor El Canoso Díaz en el barrio José María Daza de San Juan del Cesar. Reportando sintonía también a esta hora de la mañana, Rosalba Gil Mejía. Muchas gracias a Rosalba Gil Mejía, barrio Villahermosa de San Juan del Cesar. Sintonizados igualmente a Abadías, Córdoba. Gran amigo Abadías Córdoba, full sintonía de la AAA en los 97.2.
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0: Desde Cartagena de Indias, reportando sintonía, Alexander Ramos, Katia Guerra, felicitando a la señorita Andrelis Guerra Guerra en San Juan del Cesar por su graduación de instrumentadora quirúrgica. A sus padres Enrique y Faride.

0: Para Carmen Janet Martínez, también reporta sintonía a esta hora de la mañana a la señora Nérida Rosa Frías. No puede faltar, no, compadre.
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0: Padre Pipe.
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0: y gracias al patrocinio de las firmas comerciales más importantes, también saludamos de manera muy cordial a Diana Alonso en Zambrano, Guajira. Hablando de Zambrano, también nos sintoniza mi compadre José Manuel Díaz Salina, los pollos de la Villa, pero están en Zambrano, ¿no? ¿Qué cosa? Los pollos de la Villa en Zambrano, Guajira. Ahí está mi compadre José Manuel Díaz Salina. Dice aquí, está full sintonía en la finca Pound de Rafa, corregimiento de Zambrano, Pollos, Villa del Río. Saludamos a la comunidad de los Pondores, están en las fiestas patronales mañana 4 de octubre de San Francisco. Hoy están en el Festival de la Canción Mariana, en la localidad de los Pondores, municipio de San Juan del Cesar. 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
0: A esta hora saludamos a todos los amigos que siguen reportando sintonía a través de los 97.2 desde la ciudad de Valledupar. Ahí hay full sintonía para Sabelis Antequera Romero reportando sintonía. Igualmente reportamos la sintonía de todos los amigos en los corregimientos de San Juan del Cesar. La Sierrita se prepara para sus fiestas patronales en el próximo mes, en este mes de octubre, ¿no? Ya vienen las fiestas de la Sierrita. Para Jimmy Mendoza, para Diana Patricia Mendoza, para Rafa Sarmiento, para César Mendoza, la aguja mopa de la Sierrita. Saludo cordialísimo. Ya estaremos con la invitación formal a estas festividades de la Sierrita. Igualmente se prepara el corregimiento de Lagunita para la fiesta de San Rafael Arcángel. Así son el próximo 24 de octubre. Saludamos a los amigos de la Sierrita de Tocapalma de Los Aticos. A esta hora sintonizados con Vallenateando.
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0: Seguimos con el mejor vallenato. Ya son las 9 de la mañana, 22 minutos, 9:22.
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1: Ahí estaba sonando en los 97.2 la voz de Silvestre Dangón Corrales. Coño, ¿qué pasó?

0: Elías. Las 9 de la mañana, 27 minutos en Colombia, 9:27 minutos. Saludamos de manera muy cordial a esta hora al personal de la Villa del Río. Estarán en la novena edición del Festival Regional de la Integración. Esto será el próximo 12 de diciembre en la Villa del Río este año. Homenaje a tres grandes de nuestra música vallenata: el compositor Marciano Martínez, Roberto Calderón y el cantautor Alex Duarte. Este será el día 12 de diciembre, el noveno Festival de la Integración por la Paz y la Integración de las Regiones en la Villa del Río.
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0: 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Vamos a saludar allá en Argentina a la doctora Miselviluz Molina Guerra, una médica internista oncóloga, oriunda de San Juan del Cesar, nacida en el barrio 16 de Julio. 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

0: Ya estaremos con los cumpleaños para este sábado 3 de octubre de 2026. 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William Araújo les atiende.
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0: 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Vamos a reportar la sintonía a esta hora de la mañana de el doctor Rafael Humberto Frías Mendoza, Jesús Enrique Ramos, el gran Chelo Ramos, full sintonía de Vallenateando a esta hora de la mañana, reportando sintonía. Para María López y Laureano Daza en La Esperanza de San Juan del Cesar, en Urumita. Saludamos a Víctor Luis Daza López en el municipio de Urumita, tierra de mujeres bonita.
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0: Las 9:31, 9:31, estamos vallenateando. Tenemos que decirles a nivel de información que para el próximo 16 de octubre está programado el lanzamiento de la nueva producción musical del Rey de los Pueblos, Farid Ortiz. Esta vez viene acompañado de tres grandes en el acordeón. Anuar García, Oscar Córdoba y Francisco Sánchez lo estarán acompañando. El Rey de los Pueblos lanza producción musical titulada Las 12 del Rey. Las 12 del Rey. Esta producción tiene los siguientes temas: Al Escondido, de la autoría de Melqui Suárez; Pena Moral, de Adolfo Córdoba; Atrás de las Mujeres, de Miguel Cuji Aviazón. Después de muchos años, vuelve Farid y graba este gran compositor oriundo de los Aticos, Miguel Cuji Amicubi. Dime si me amas, de Antonio María Suárez; Nació el amor, de Juvenal Daza Bermúdez. Trataré de olvidarte, de Guadix Carrasco; Cerca de ti, del propio Farid Ortiz; Mensaje de salvación, de Farid Ortiz; Parrandero y andariego, de Eliezer Cheche Herrada; Vete lejos, de Chema Moscote, doctor José Manuel Chema Moscote; Falso amor, de Eliezer Cheche Herrada; y Coqueta, de Guillermo Durán. Son los 12 temas que estarán en esta nueva producción, esta nueva propuesta musical que lanza para este fin de año el Rey de los Pueblos, Farid Ortiz. Vuelvo y digo, al lado de tres grandes en el acordeón: Anuar García, Oscar Córdoba y Francisco Sánchez. Las 9:32 para la gente de los Aticos, los seguidores de Farid Ortiz. Suena el vallenato aquí en Vallenateando.

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1: Ahí estaba el rey de los pueblos, Farito Ortiz. Que no te pase a ti, sonando aquí. Saludamos con este tema a los amigos de los Aticos, reportando sintonía. Esta hora Anuar Brito para Olmis Brito, el gran Cherry de Colombia, Ruta San Juan del Cesar, los Aticos. Igualmente para el gran Chopo, el Correcamino, Yayo Martínez. Anuar para Roland Brito, también en sintonía. Chichito, Salina, Mayra y Maile, en todo este personal, esta hora sintonizados con Vallenateando. Vamos con los cumpleaños aquí en Vallenateando, a nombre del Rami Licores, en el 16 de julio. Tenemos mensaje de texto para felicitar en su cumpleaños a Luz Estela Arias. Cumple 12 años en el día de hoy. Les felicito a sus hermanos María Arias y José Ricardo. Para Luz Estela Arias, felicitaciones hoy, día de su cumpleaños. Los cumpleaños de doña Nérida Frías, para felicitar en el día de hoy, en su cumpleaños, 3 de octubre, Iliana Isabel Caraballo Frías, Anadelis Áñez, Humberto Royce, Andrés Caraballo Fonseca, para mañana domingo, de cumpleaños, Manuel del Cristo Hernández, y en Maracaibo, Estado Zulia, Rosángel Pirela Gámez. Todos reciben felicitaciones de familiares y amigos. Para todos los complementados en este día, igualmente, la señora Judith Herrera de cumpleaños en el día de hoy. Hoy es 3 de octubre de 2026. Compartir esa gran bendición, bendición de mamá. 9 de la mañana, 39 minutos. Reporte de sintonía esta hora para Juliet Carolina Córdoba en Bucaramanga. Saludo cordial para Juliet Carolina Córdoba en Bucaramanga, sintonizada con Vallenateando. Diana Esther Díaz, desde la capital del país, reporta sintonía esta hora en el barrio Alpes Prado de San Juan, José Crespo. Para Juan González, Juan Atencio en el Porero. Igualmente, Ingrid González en el barrio Manzanares de San Juan del Cesar, Adalberto Segundo y Néstor Villazón en la comunidad de Siminque, zona indígena de San Juan del Cesar. Clara Inés Arciniega Niño en Florida Blanca, Santander. Nuestro gran amigo Abadías Córdoba también reporta sintonía. Para los doctores Fernando Eliezer Brito Díaz y José María Brito Marulanda, allá en Los Gavilanes, están sintonizados con Vallenateando. Igualmente, nuestro gran amigo José Mendoza, el gran José Yuca, reportando sintonía en Vallenateando. Chelo Ramos, para Diana Alonso en Zambrano, también sintonizadas con Vallenateando. 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Saludamos a Leonardo Maturana Fuentes, para Christopher Puentes, también en el Forero de San Juan del Cesar, hasta ahora escuchando Vallenateando. 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En el 20 de julio, a esta hora, saludamos al Benny Sariza, Alexis Gámez, para Manel de Fina, sintonizados con Vallenateando, Jaime Ortiz y el gran Basurita. Para William López, el macho, y el doctor William López, el abogado de la familia Catalán. Para William, saludo cordial, igualmente para Luz Piedad y Marlí María. Las 9:41 minutos, buena hora para seguir escuchando el mejor vallenato en Vallenateando con Jaime.

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1: Bueno, esta hora de la mañana saludamos al personal de La Sierrita reportando sintonía, full sintonía en La Sierrita. Estará de fiestas en este mes de octubre. Saludamos a todo el personal de La Sierrita para Jimmy Mendoza. Gran Jimmy está siempre sintonizado allí con Vallenateando. Vamos a ver dónde está la nota que nos ha hecho llegar el gran Jimmy Mendoza desde La Sierrita.
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1: Fiestas patronales de La Sierrita en honor a la Virgen del Rosario serán los días 10, 11 y 12 de octubre. Tenemos la programación para estas festividades de La Sierrita. El 10 de octubre, alborada musical, repique de campanas, cuadrangular de fútbol a partir de las 2 de la tarde. A las 6 de la tarde, baile popular. Para el 12 de octubre, 5 de la mañana, serenata al pueblo y un delicioso tinto. 11 de la mañana, Eucaristía concelebrada. 2 de la tarde, bautismo. 4, procesión. 5, tiña en el atrio de la iglesia. 6 de la tarde, fuegos artificiales. 8 de la noche, baile popular en el kiosco de Jimmy Mendoza. Habrá bebidas refrescantes, servicio de restaurante, bar y restaurante en La Sierrita. Saludamos a Jimmy Mendoza, este personal de La Sierrita. Les esperan los días 10, 11 y 12 de octubre en sus fiestas patronales en honor a la Virgen del Rosario. A esta hora saludamos al personal también de la Peña de los Indios en el Machín. Todo este personal sintonizados con Vallenateando. Mi compadre José Ángel Puente, mi comadre Olga, mi ahijado Diego José. Para Carlos Mendoza en la Peña de los Indios, el personal de la Loma del Potrero, Basilio Vega, para Carlito Vega, William Daza, para todo este personal de la Loma del Potrero, que a esta hora también se prepara ahí para José María Martínez. Tuvimos la oportunidad de dialogar en la noche anterior con José María Martínez. Se prepara la Loma del Potrero este año. Estarán en sus fiestas allí en el mes de octubre, ¿no? No, de noviembre. Mes de noviembre habrá un gran festival de canciones inéditas y piquería en la Loma del Potrero. Para José María Martínez y los organizadores de estas festividades, saludo cordial a esta hora de la mañana. Allá estaremos en la Loma. El año pasado tuvimos la oportunidad de acompañarlos. Este año, con el favor de Dios, también estaremos en la Loma del Potrero. Saludamos a Adrián Vega, Reinaldo Plata, para Carlos Delio Vega Flores, el Indio Mono, el concejal de los Wiguas, que será de

Clonelio, para Julia, igualmente reportando sintonía Marlit María Catalán Gámez. Para saludar a Diana Daza Palomino de parte de Marlit María Catalán. Gracias por Marlit por estar siempre en sintonía de este espacio Vallenateando. Desde Valledupar reporta sintonía Daniel Fuentes Acosta, invitando también a las fiestas patronales de La Sierrita. Gracias a Daniel. Para mi compadre Albert Fuentes, el mazo de Colombia, para Poncho, todo este personal de La Sierrita, saludo especial a esta hora de la mañana. Para Mireya, para Betty, todo este personal también de Guayacanal, reportan sintonía a esta hora de la mañana. Son las 9:49 minutos, 9 de la mañana, 49 minutos, a nombre de Metálica Chola, el patrocinio también de la doctora Linda Esperanza Vega Castilla, la pediatra de moda, el Atlético San Juan en San Juan del Cesar. Para Leonardo Fuentes, el gran Maturana de San Juan, saludo cordialísimo a esta hora de la mañana. Son las 9 de la mañana, 50 minutos, un clásico del vallenato suena aquí en Vallenateando con los Betos Villa y Zabaleta.

Sí, señor, sonando ese tema con Beto Villa, Beto Zabaleta, época de oro de los Betos. Eso se llama El Parrandero, sonando aquí en Vallenateando cuando son las 9:54. Canciones que nos dan ganas de tomarnos una cervecita fría, compadre Pipe, ¿no? Ahí saludamos a todos los parranderos de San Juan del Cesar y todo el departamento de La Guajira, desde Bucaramanga. Reporta sintonía Juliet Córdoba, Noralia Nieves en La Paz, departamento del Cesar. De parte Noralia Nieves, para saludar a Jaime Ramírez, Jesús Mario y el gran Iván Ramírez. Están sintonizados a esta hora con Vallenateando.

0: También en Guayacanal a esta hora, para Mireya, para Maura y la señora Betty. Para Maura, la reina, le gusta el bochinche, Maura. Un saludo cordial para ella a esta hora de la mañana en Guayacanal. Seguimos reportando sintonía a esta hora, Juan Carlos Miranda. Saludo cordialísimo a esta hora en sintonía, Juan Carlos Miranda. Juanca, saludo cordial para ti, está escuchando Vallenateando. Vamos con el reporte de sintonía también a esta hora de la mañana para Carlos Radio. Nuestro gran amigo Carlos Radio está en sintonía de Vallenateando. Se reportamos la sintonía también a esta hora de la mañana de Gilbert Daza, técnico electricista aquí en San Juan del Cesar, el doctor Robert Francis Zúñiga y familia. Igualmente el personal de Curazao, de la Junta en Curazao, Julio Alcides Córdoba, Abadías Córdoba, y todo ese personal para Alex Barbosa, y el personal de la Esquina Caliente en Curazao, el personal de la Junta también sintonizados con Vallenateando. La familia Romero Oñate, la señora Juana Lucía Oñate, para mi hija Juana Lucía Plata Romero, también sintonizados con Vallenateando. 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Oye, Emis, saludo cordial para ella allá en el barrio 20 de julio.
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0: 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Saludamos a la seño para Kendry y para Judith Ortega, la seño Judith Ortega, la seño para Kendry, para todo ese personal que están en sintonía a esta hora de Vallenateando. 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Ahí está en sintonía el peligroso para Quique y el gran lindo para el chino, todo ese personal que a esta hora sintonizan Vallenateando. 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

0: 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Acaba de llegar desde, estaba en España haciendo un seminario, el doctor Hugo Rafael Molina, este gran profesional, nacido aquí en San Juan del Cesar. Vamos a saludar a esta hora de la mañana a nuestro gran amigo doctor Rafael Humberto Frías Mendoza, reportando sintonía a esta hora de la mañana.
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0: 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Las 9:59 minutos, buena hora para seguir escuchando el vallenato en Vallenateando.

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0: A esta hora estamos vallenateando con Jaime Elías a través del 97.2, saludando de manera muy cordial a todo el personal en los municipios del sur del departamento de La Guajira. Igualmente en todo el mundo nos sintonizan en las distintas plataformas de radio, ¿no? Personal que a esta hora reporta en sintonía, Juan Carlos Miranda para Juliet Córdoba desde Bucaramanga. Don Checha Guerra, ya estaremos con Checha Guerra, apareció César Guerra, ya estaremos con las notas del gran Checha Guerra desde la capital mundial del vallenato. Saludamos al personal de Patillal, de Vadillo, del Alto de la Vuelta, están sintonizados con Vallenateando. A la Morenaza en Patillal, saludo cordialísimo a esta hora de la mañana. Para Noralia Nieves en La Paz, departamento del Cesar, reportando sintonía. Vamos a saludar de manera muy cordial también a todo el personal en el sector céntrico de San Juan del Cesar. Están sintonizados allí para el gran Peje, el rey de los zapateros, el Peje para Franco Terapia Brito. Mi personal de Guamachal, saludamos a esta hora a todo el personal de Guamachal, Juan Brito para Jorge Terapia Brito. Personal de Guamachal está ahora sintonizados con Vallenateando. Para Máximo Móvil Junior, también sintonizados con Vallenateando.
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0: las 10 de la mañana, 9 minutos. Buena hora para escuchar este éxito con el internacional Binomio de Oro. La canción que firma el compositor Fabián Corrales. Corrales, lo volviste a hacer.
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El vallenato romántico sonando, sonando la voz del desaparecido Rafael Orozco, el acordeón de Israel Romero Espino. A todo el personal de Villanueva, Guajira, hasta ahora, saludo cordialísimo. De manera muy cordial en San Juan del Cesar para Mónica Patricia López Rodríguez, que será de Mónica. Saludo cordial para Mónica Patricia López Rodríguez, mi comadre Zulima López, todos los de personal que sintonizan a esta hora vallenateando. Las 10, 13 minutos, 10 de la mañana, 13 minutos, estamos vallenateando con Jaime Elías. 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Ya viene Gilbert Smart TV en San Juan del Cesar. Vamos a saludar a mi compadre Diomedes Daza en la región del Arhuaco, para Beto Manjarres, para Juan Carlos Guerra y mi prima Mabel Plata. 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Ya estaremos con las notas del gran Checha Guerra desde la capital mundial del vallenato, Checha Guerra, a nombre también de Rico Perro, el delicioso sabor del perro caliente en la avenida El Prado de San Juan del Cesar. Vamos a reportar la sintonía de Chuja y Chávez en el 16 de julio. Igualmente saludamos al personal del barrio Forero en sintonía de Vallenateando. Reinaldo Plata, saludando a todas las comunidades de Ulago, del Caney, Loma del Postrero, todo este personal, muy contentos ahí celebrando el personal de esta zona, la llegada de la temporada invernal de las lluvias. Parece que va a haber cosecha este año, ¿no? 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

0: 10 de la mañana, 15 minutos. Estamos vallenateando con Jaime Elías. Vamos con el gran Checha Guerra desde la capital mundial del vallenato. Las notas de Checha Guerra. Checha, buenos días.
1: Buenos días, Jaime. El saludo cordialísimo para usted y para todos los oyentes de Vallenateando con Jaime Elías, el rey de la sintonía. Un abrazo cordialísimo para todos. Hoy es una mañana fresca, espectacular. Y lo mejor es estar usted ahorita mismo escuchando Vallenateando con Jaime Elías, el rey de la sintonía. Bueno, entrando en materia, mi estimado Jaime, hay que reconocer y destacar que el cantante Giancarlo Centeno es el que manda a nivel internacional el vallenato. Cuando se habla de vallenato internacional, tenemos que ubicar a Giancarlo Centeno en los primerísimos lugares, porque este cantante vallenato ha dejado y deja en alto el nombre de Colombia y de la música vallenata en el exterior. Pero imagínese, Jaime, que Giancarlo Centeno y Ronald Urbina tienen más de 20 presentaciones a nivel internacional y se estará presentando en 4 países. Estará presentándose en España, estará presentándose en Ecuador, en Venezuela y por supuesto aquí en Colombia. Le voy a entregar la gira que tiene para el mes de octubre, que incluye los países que ya le mencioné, y comenzó el 2 en Envigado, el 4 será mañana, estará en Medellín, el 9 estará en la Madre Patria, estará en Torrevieja, España, lo mismo que el 10 en Las Palmas, y el 11 estará en Madrid. El 17 estará en Maracaibo, el 23 estará en Coro, Venezuela, el 24 estará en Bogotá, el 30 estará en Guayaquil y el 31 estará en Dabeiba, en el departamento de Antioquia. Pues este mes de octubre estará Giancarlo Centeno habitando las sillas y la sala de los aviones a nivel nacional e internacional. Con esta gira demuestra pues que tanto Ronald como Giancarlo Centeno lideran las giras internacionales con ese vallenato romántico, auténtico, y que siguen enamorando los corazones y llevando en los escenarios el continente americano y europeo toda la música, el estilo y el romanticismo del gran Yanka. Hombre, buena por Giancarlo Centeno. Por otro lado, también tenemos que destacar, Jaime, que los jóvenes talentos de la música vallenato, Mario Cerchari y Chucho Campo, también se consolidan como uno de los representantes de las agrupaciones, representantes de las nuevas generaciones del vallenato, y que se perfilan desde ya como uno de los grandes grupos que tiene nuestro mundo del vallenato. Ellos han presentado una nueva producción musical, un DVD titulado Al Piso, que se está imponiendo para la fiesta de fin de año, y registran en su agenda para este mes, óigalo bien, Jaime, 20 presentaciones en el territorio nacional. Oiga, para Mario Cerchari y Chucho Campo, son 20 presentaciones que estarán haciendo en este mes de octubre. Entonces, la mayoría de las presentaciones lo hacen de manera particular, fiestas privadas, fiestas públicas. Entonces tenemos que destacar también ese apunte en la música vallenato de Mario Cerchari y Chucho Campo, que se perfilan como una de las grandes agrupaciones en este momento de la nueva generación del vallenato. Buena por ellos, 20 presentaciones en el mes de octubre, nada malo para una joven agrupación como es de estos muchachos que se perfilan en grandes en la música vallenata. Y por otro lado, tenemos que hablar de la patrona del vallenato, bueno, así se autocataloga, ¿no? Karen Lizarazo, la patrona del vallenato, y con la nominación a los premios Grammy, se encuentra en una gira por los Estados Unidos, visitando medios y cumpliendo compromisos relacionados con la nominación a los premios Grammy en la modalidad de cumbia vallenato. Entonces la patrona del vallenato, como se cataloga a esta artista, está atravesando por un buen momento, entonces la felicitamos y en estos momentos y que le vaya bien. Ese es el objetivo, ¿no?, de todos los artistas que graban, que componen y que difunden la música vallenata, es que les vaya bien. Buena por Giancarlo, buena por Mario Cerchar y Chucho Campo y Karen Lizarazo, la patrona del vallenato, que también se destaca en esta semana, que son noticias de esta semana, que culmina este fin de semana, hoy 3 de octubre. Esto va para adelante, Jaime. Ya estamos en el décimo mes del año 2026. Vamos ya en la recta final porque, como se dice popularmente, diciembre está aquí a la vuelta de la esquina. Ya lo estamos mirando. Bueno, a todos los amigos de Vallenatiendo con Jaime Elías, el rey de la sintonía. Ah, tenemos que destacar también, hombre, la desaparición del sexto rey del Festival de la Leyenda Vallenata, el gran Nafer Santiago Durán Díaz. Hombre, a través de nuestro medio de comunicación, la Triple A, de todo el cuerpo de locutores, periodistas, también nos unimos, hombre, al sensible fallecimiento. Son 93 años, Jaime. En 93 años es mucho lo que se hace, ¿no?
0: Sí, señor, 93 años, fue bien servido, ¿no?
1: 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También se encuentran las asistentes de cocina, Carel y Estrella. Por ahí también está la Nena Daza, Ceci Guerra también, que está activa en Valledupar. Aquí la capital mundial del vallenato se encuentra en sintonía, Chava, Yasmín Hinojosa. Y quiero enviarle el saludo muy especial por allá en la zona de la represa para Juanca. Hombre, ahí está Juanca en sintonía, lo mismo que Mabel. Y en el sector del Pozo, en Hato Nuevo, departamento de La Guajira, ahí está el Pille Guerra a todo volumen. Lo mismo que la enfermera de moda Lady Eidalis, allá en el barrio El Forero, con el radio que más suena. Para Mario y Mario Andrés, hombre, saludo muy especial. Y para el genio del celular, hombre, para el gran Johan David, el propio figura, teléfono que no arregle Johan, es teléfono que no funciona más nunca. Bueno, Jaime, yo me voy, me despido de todos los oyentes, el abrazo cordialísimo para todos y cada uno de Vallenateando con Jaime Elías, el rey de la sintonía, les habló César Checha Camilo Guerra, un abrazo para todos.
0: Muchas gracias al gran César Camilo Guerra desde la capital mundial del vallenato por estas notas a esta hora de la mañana. Son las 10 de la mañana, 23 minutos. Bueno, vamos a escuchar al gran Ronald Urbina en el acordeón, la voz de Giancarlo Centeno, una agrupación que está llevando en alto nuestro folclor vallenato. Para ellos les deseamos que sigan cosechando éxitos. Son las 10 de la mañana, 24 minutos. Estamos vallenateando con Jaime Elías.

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1: 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Ahí de Giancarlo Centeno, el acordeón del sanjuanero Ronald Urbina. Saludamos a familia Urbina aquí en San Juan del Cesar para el gran AFI de Colombia. Invitando a Daniel Fuentes a las fiestas patronales de la Virgen del Rosario en la Sierrita. Los días 10, 11 y 12 de octubre. Esperamos allá donde el Jimmy Mendoza. Saludamos a Jimmy Mendoza y todo ese personal, para César Mendoza, La Aguja, para Diana Patricia, igualmente saludamos a Rafa Sarmiento, el personal del placer, para el Cacha, Marta Mendoza, Salomón y María, todo este personal en Los Cardones, Wilson, Vega, Omar y Fragoso, sintonizados la señora, para todo ese personal que nos sintonizan en Los Cardones. Parte de Diana Esther Díaz Maestre. Saludo cordialísimo a este personal. La Sierrita se viste de fiesta los días 10, 11 y 12. Fiestas de la Virgen del Rosario en La Sierrita.
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1: Las 10 de la mañana, 30 minutos. 10 de la mañana, 30 minutos. Reportamos la sintonía a esta hora de La Voz de Cristal. Laureano Daza, Jóbito Villalba López. Benjamín López, Jóbito Villalba. Saludo cordialísimo. Este gran amigo. También hizo parte de la radio hace mucho tiempo. Jóbito Villalba López, uno de los pioneros de la radio aquí en San Juan del Cesar. Mi compadre Kleider Nieves en la región de Corraleja, sintonizados a esta hora con Vallenateando. Noralia Nieves reportando sintonía. Mi primo Nando Cel, gracias. Mi primo Nando Cel, full sintonía de Vallenateando. Póngale volumen.
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1: 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Reportando sintonía a esta hora también del gran Toño Locura Abadías, Córdoba. Para José Mendoza, el gran José Yuca, la ciudad de Valledupar, Lilibet Torres. Lili, para ti un saludo cordialísimo en nuestra sintonía. También saludamos a Jessica Daza, encantadora Jessica, reportando también sintonía a esta hora de la mañana. Gracias por estar siempre con nosotros allí, vallenateando. Nuevo reporte de sintonía aquí que nos hace llegar el gran Reinaldo Plata Daza, para saludar al personal de Piloncito Lago, el Caney, celebrando la bendición de las lluvias en la zona del Caney, para Varo, para Cuina, Pepe, el Pancho, Pellito, Gillo, el Cacha, el hijo del Cacha del Placer, y Mito. Estos son los amigos que están siempre sintonizados allí con Vallenateando.
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1: En Los Pondores, Guajira, que está en las fiestas, en el Festival de la Canción Mariana en Los Pondores. Saludamos a este personal de Los Pondores que está en nuestra sintonía. Para Pocho Fuentes y familia, para el licenciado, el químico Rómulo Saltarín, Saltarín, Alquímedes Amaya, Robinson Araujo, en la Puerta del Cielo, amigo Robinson Araujo. Para el peluquero de moda de San Juan del Cesar, el Nene, en Las Tunas, el Nene, el papá de los peluqueros. Marta Mendoza también invitando a la Sierrita. Ya estaremos, Marta. Saludo cordial para el Cacha, para este personal del placer. Están todos preparados. El próximo fin de semana todos los caminos conducen a la Sierrita. Esperamos allá donde Jimmy Mendoza, en la Sierrita, el mejor puesto para disfrutar las fiestas patronales de la Virgen del Rosario de la Sierrita. Luz Elena Trujillo de Teibagué, Tolima, en sintonía. Igualmente saludamos aquí en San Juan, el barrio Las Tunas, para Sajet Silva, para Natalia, para todo ese personal, para Diabet Daza, están sintonizados con Vallenateando. Yayo Martínez, el Correcamino, para el Chopo, para Álvaro García, Roland Brito, Yarelis Cugia, Marly María Catalán Gámez, igualmente para Luz Piedad. Para mañana, Doña Emis tiene los deliciosos pasteles de cerdo, aparte el suyo con tiempo. Para Noralia Nieves desde La Paz, saludando a Jesús e Iván David. Están sintonizados allí, nos dice que desde hoy nuevos oyentes. Bueno, para ellos saludos para Jesús e Iván David, de parte de Noralia Nieves. Las 10 de la mañana, 34 minutos. Suena el vallenato. Estamos vallenateando. Este es el tema que emociona a Benjamín López, el gran Jóbito. Suena con Jorge Oñate, el acordeón de Colacho Mendoza, un clásico de nuestra música en vallenateando.
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0: Bueno, estamos balleneteando con Jaime Elías. Saludamos a esta hora de la mañana al personal de la Sierrita, Armando Mendoza Cholito. Está por allá por el Machín, a esta hora sintonizado. Desde el Machín reporta sintonía, invitando a las fiestas patronales de la Virgen del Rosario. En la ciudad de Valledupar, Sabelis Antequera, Juan González en San Juan del Cesar, José Crespo en el barrio Alpes Prado, full sintonía de Vallenateando.
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0: las 10 de la mañana, 40 minutos, vamos a escuchar más vallenato con el pulmón de oro Poncho Zuleta. Se prepara Poncho Zuleta a partir del próximo 22 de octubre al tour a Estados Unidos volumen 2. Estará desde el próximo 22 de octubre al 8 de noviembre. Ha confirmado visitar 11 ciudades de Estados Unidos en este tour que realiza el pulmón de oro Poncho Zuleta al lado del Cocha Molina. Vamos a escuchar este tema que nos trae de la autoría de Hernán Urbina Joiro. Vamos a escuchar ahora sí el tema, nos tenemos sintonizados allí. Esta hora de la mañana en Vallenateando, sonando el vallenato fuerte con Poncho Zuleta.

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1: Ahora sí, sonando el vallenato hermoso aquí, como dice aquí. Vamos a darle cabida a Pipe aquí, un mensaje lindo que nos hace llegar a una gran oyente de este espacio vallenateando. Muy emocionada con este tema de Poncho Zuleta, el pulmón de oro que se nos va para Estados Unidos el próximo, a partir del próximo 22 de octubre. A escuchar este mensaje que nos ha hecho llegar una gran amiga, una gran oyente de este espacio vallenateando aquí en la AAA 97.2.
2: Uy, Jaime, qué tema tan hermoso, Dios mío, en este día que está paramoso, bueno, para beber cerveza y tú poniendo esas canciones. Ay, Dios mío, Señor, no vayas a hacer pecar.
1: Para Marta Mendoza, allá en el placer, para el amigo El Cacha, sintonizados con Vallenateando, está el personal que nos sintoniza. Gracias por estar con nosotros allí, escuchando Vallenateando. Don Miguel Cugia, gran compositor, ya le grabó Farid Ortiz en esta producción musical. Ubíqueme por ahí un tema, el andariego Farid Ortiz, compadre Pipe. Vamos a complacer ahí a nuestro amigo, el gran Galindo Miguel Cugia, muy contento, emocionado. Hoy nos estaba llamando que le grabó El Rey de los Pueblos. Tuvo un pequeño incidente en Valledupar, pero estos son gajes del oficio, ¿no? Vamos a escuchar otro mensaje que nos llegan aquí, reporte de sintonía desde la capital de la República, también reportando sintonía, Diana Esther Díaz.
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1: Muchas gracias, Diana Esther Díaz, desde la capital de la República. Ahora sí, escuchamos este tema con el Rey de los Pueblos, Farid Ortiz, de la autoría de...

0: Ya son las 10 de la mañana, 50 minutos. 10 de la mañana, 50 minutos. La hora que le informa el Rami Licores en el 16 de julio. Para Nimia Núñez, mi compadre Chide Núñez, también saludo cordialísimo a esta hora de la mañana. A nombre de Taller Autopartes Quique, a nombre también de Rico Perro, el delicioso sabor del perro caliente, hamburguesas, salchipapas, a nombre del doctor Hugo Rafael Molina Guerra, a nombre de Metálicas Chola, del Gran Chola de Colombia en San Juan del Cesar. Vamos a saludar en el barrio Forero, o en el barrio La Victoria. Saludamos a Jorge Mendoza, el hijo del viejo, para Jorge Mendoza, Farideh Amaya, para Héctor Adaníez Mendoza, también saludo especial a esta hora de la mañana. Son las 10:51 minutos. Vamos a escuchar este tema, Los Diablitos del Vallenato en su época de oro, de verdad, verdad.
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0: Eso es un clásico del vallenato, clásico de clásico, con la voz del gran Miguel Morales, el acordeón de desaparecido Margeles, época de oro de los diablitos del vallenato, de verdad, verdad. Invitando ya en la parte final a las festividades de la Sierrita, les esperamos donde Jimmy Mendoza, saludamos a Diana Patricia Mendoza, para Rafa, todo ese personal de la Sierrita, para Irmer Mendoza desde Fonseca, Guajira, invitando a estas festividades. Nos despedimos por el día de hoy, les acompañamos el gran Pipe Daza, ahí en los mandos técnicos, los efectos de sonido, la grabación. Yo soy Jaime Elías, el rey de la sintonía. Les dejo con este clásico, complaciendo a Fernando Brito Díaz, el jurista de moda, el penalista. Aquí están este clásico con Silvio Brito en la parte final de Vallenateando.
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0: Son las 11 en punto. La triple A te da la hora.
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0: Son las 12 en punto. La triple A te da la hora.
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0: Son las 12 y 33 minutos. La triple A te da la hora.
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0: Es la una con un minuto.
1: La triple A te da la hora.
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0: Son las 2 con 2 minutos. La triple A te da la hora.
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0: Son las 4 con un minuto. La triple A te da la hora.
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0: Son las 5 con un minuto. La triple A te da la hora.
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0: Son las 6 con un minuto.
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4: ¡Viene, muchachos! ¡Perra que te haga tú! ¡Hey! ¡Y perra que!